0: Yo aquí escucho al pirata Barba Blues escuchando Sabor Latino. Mi nombre es Janel y estoy feliz de escucharte, pirata.
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2: Andiamo subito a iniziare Sabor Latino con il Pirata Barba Blues. La baciata da Panama è quella di Arthur con Me Duele Siempre.

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